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1: Buenos días. Good morning, good morning, good morning, good morning. Buenos días.
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1: ¿Cómo andan por ahí todos esos papos?
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1: Estamos ready por acá en la número 1, la Tuani 100.3 FM. Voy enrumbado a las 1 de la tarde. Quédate por acá en el domingo en Acatamalito. Domingo en Acatambuche, papo, qué rico, qué sabroso. Ah, imagínate vos un Acatamalito, ya sea con tortilla, con pan. No hay falla, como sea. Con café, con gaseosa, con cacao, no hay falla. Vos lanzaste tú una Acatambuche.
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1: Esa es tradición de un nica, ¿verdad? Un buen nicaragüense sabe que dominguito, un sábado, rico en Acatambuche.
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1: Bien, vamos actualizando de inmediato el WhatsApp. El 7676-8271. 7676-8271. Que se pongan las pilas. Me envíen su nota de audio donde está reportando la sintonía. Me envíen su nota de audio por ahí solicitando su rolita. Y vamos a darle los que van rumbo a darse un paseíto.
2: Gregor Sal.
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1: Vamos a meterle, vamos a meterle. Oye.

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1: Dale, Paula.

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0: ¡Solcito! ¡Miguel Bueno! Vamos a checar por ahí a la gente que se nos viene reportando por acá en la número uno.
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2: Bueno, bueno, bueno, bueno.
3: Buenos días, buenos días. ¿Me puedes agregar ahí,
0: Prince?
3: Nombre
0: y apellido.
3: Con un tema, Dembow y Reggaeton, por favor.
0: Ok, Dembow y Reggaeton. Ok, vamos a darle por ahí,
1: La Dani.
0: Se dice Chazapochingo.
4: Buenos días, buenos días,
0: papo. Buenos días, papo.
4: Al amanecer, hermano.
0: Dándole.
4: Quiero que llegue un día lleno de bendiciones. Todo
0: igual,
4: todo
0: bro.
4: Los oyentes de la radio.
0: Dale eso, hermano,
4: obviamente. Remix de Yankee.
0: Dale, remix, dale. Ya chambeando, papo. Saluda a la gente que viene chambeando, loco. La gente chambeadora en vivo, 100.3 FM. Gracias a toda esa gente que se nos viene uniendo. Ya despertándose, lo primero que hacen es conectarse a la número uno.
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0: A ver, manotita por ahí, actualizando. Saludos para Eli. El bro que quiere que lo agregue, por favor, nombre y apellido, papo. Para agregar desde una en ese domingo y darle play a tus notitas de audio. Recuerden que mañana iniciamos nuestra gira. Gira escolar, mañana iniciamos la gira escolar presentada por Queros Pisa. Así que pendiente, cole, que vamos a estar visitando el día de mañana, iniciando ya la gira escolar. 20.
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1: A ver, 8 de la mañana, 43 minutos, 8:43, estamos en vivo.
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1: Estamos en vivo. Saludos para la Solcito.
2: Luisito, bendiciones. Por aquí estamos. Estamos ahí un poco malita, pero ahí estamos escuchándote. Un besito muy grande.
1: Hizo daño la gira, mi amor, qué barbaridad. Hizo daño la gira.
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1: Saludos para todas las people de España. Solcito, gracias por la sintonía.
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1: A ver quiénes mandan por acá en la sintonía. Tuani.
3: Soy de Saldaña, dice el tema de Wagner que si hiciste sopa ahí en la radio para llegar un rato.
1: ¿Cómo así?
3: De Saldaña, dice tema de Wagner que si hiciste sopa ahí en la radio para llegar un rato.
1: ¿Acaso restaurante aquí? Aquí es radio, no es restaurante.
4: ¿Ah? Buenos días, papo, buenos días. Me alegro de haberlo visto. Lo veo como tostado, lo veo reventado, papá. Está bueno, papá. Bendiciones, buen día, papo. Aquí activado con la loquera Saldaña. El conflicto de la Pepi Tóxica. Buen perro, como pelean por vos, perro. Saliendo plan chamba, chambear, perro, ya. Desde Ciudad Sandino.
1: Ahí está la mascarita móvil. Saludos, buenos días. Así es, lo que hay que chambear, hay que meterle. Hay que darle a la chamba. ¿Ah? Hay que meterle a la chamba, papo.
5: Y hey, decirle que no hay falla, que venga. Que llegue a la radio, le vamos a tener sopa de bo, güey.
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1: Debe estar instalado ese androide.
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3: Este. 9 de la mañana, 4 minutos. 9, 4 minutos. Venimos iniciando. 9 horas de programación. En el domingo. Saludos para Valesquita Treminio. Hice por ahí estudiando. Y escuchando la Duani. Saludos para ella. Gracias por la sintonía. Allá en el Manuel Olivares. Saludos para Brenda Valtodano también. Buenos días.
4: Buenos días, papo. Buenos días.
3: Oye, los papo. Aquí estamos chambeando.
4: El ronco, papo. El ronco. Oye, papo. El original. Ronco.
5: Nasty.
4: Papo, en esta mañana te podría poner Ahí San Miguel. Estamos vivos.
5: Nasty. Nasty.
3: Qué bárbaro, no se componen estos androides, ¿eh?
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3: A ver, ¿quién es más por acá?
6: Buenos días, baby. Así va contigo siempre. ¿Podrías poner privado,
3: pues,
6: baby?
3: Ok, buenos días. Contigo, mi amor. Buenos días. Está bien. ¿Qué te lo amanece por acá, eh? Ya trabajando, Luisito. Saludos, dice por acá la gente de Arkansas. Ok, saludos a la gente de Arkansas. Gracias, brother.
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1: ¿Qué más anexamos? Dímelo.
2: Papo, escúchame, papo. Yo como con ganas de que te sones ahí, bellacoso.
1: Bien, bellacoso.
2: Y Bacconi, dale que estamos en vivo toda la mañana.
1: Toda la mañana.
2: Aquí pegado en el mercado, perro.
1: Oh, está chambeando, perro.
2: Ahí este tráfico, ni por qué conmigo.
1: De plano. Bueno, pues. Saludos, hermano. Gracias por la sintonía y todos los brothers de las diferentes unidades de transporte. Escuchando La Tuani en la mañana.
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1: ¡Qué veré! A ver, dice Luisito, saludame a todos los chavalos del técnico de agronomía allá en Masaya, en Atec, Monimbo. Ok, saludos, dice, por gente tocarte toda. Recuerden, chicos, que son notas de audio, veo demasiado texto. Saludame, dice por acá, a Carlos Jiménez. Carlito Jiménez mañana estará de cumpleaños. Saludos para Carlos Jiménez. Así que... pila por ahí, Mañana, ¿qué hacemos, Roger? Una sopa, entonces, en plan sopón. Mañana es plan sopa, Roger. Sí, mañana es el cumpleaños de Carlito Jiménez. Felicidades. Gracias por la sintonía, Roger. Señor ilustre. Vamos a darle por ahí todas las rolitas que nos vienen solicitando. Recuerda el WhatsApp 7676-8271. 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

0: Muy buenos días.
1: Buenos días.
0: Siempre en vivo, hermano. Aquí
1: ¿qué pasó, Cangri?
0: Quiero de más musical ahí de Piso 21 y Paulo Londra. Te amo. Y estamos siempre en vivo aquí arriba como Matagalpa, mi hermano.
1: Matagalpa.
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0: Exacto. Mándalo por ahí, 9:28 minutos de la mañana.
1: Bueno, dale, dale ahí. Bendiciones ahí, hermano Luisito.
0: Amén, amén.
1: Ponete ahí la canción, Sigue Bailando, Mi Amor. El remix, porfa. Estamos activos ahorita en la mañana, aquí en la Barbe Shop.
0: En el Barbe Shop.

0: Buenos días, Alex Saldaña, el reporte de la mañana, desde la Piedrecita hasta el kilómetro 9, fulminado de DB30, plan moto, plan todos esos prohibidos, sin casco, en plan borracho, papo.
1: Está bueno, está bueno. Ya saben que tienen que andar su casco de seguridad, su documento. Nada andar tapineando, nada andar tapineando y manejando, bro. Nada de eso. Está tapineando y manejando, que es la locura.
2: Oye, mi rey, ¿me podés agregar ahí? Roger Baba, activado 24-7.
1: Roger Baba, yo pensé que te había confundido y te puse viva. Pero bueno, Baba.
3: Chito, ponete ahí, jefe del Yankee. Y saludos para la mejor operadora de excavadora de Llanza, la Chinita. Estamos en vivo.
1: La Chinita. Ah, ¿cómo es la onda, a ver?
3: Chito, ponete ahí, jefe del Yankee. Y saludos para la mejor operadora de excavadora de Llanza, la Chinita. Estamos en vivo.
1: Llegó tarde hoy, oíste. Solo te digo, pues, llegó tarde. ¡Estamos en vivo! Ve, saludo a la Chinita, pues, Maquinaria María. Nunca le he mirado manejar esa maquinaria.
4: En el Porsche, pero cuando voy pa'l París saco.
1: Paso choteando ahí la Sony Nel.
5: Papo, está bueno que le hayas dicho así, andar legal y no andes bebiendo.
1: Sí.
5: Sí, es simple.
6: Tú sabes que yo hago falta.
5: No te le vas a andar corriendo a nadie.
1: ¿Sintieron? Correcto, es que ya sabes que el alcohol y el volante son traidores, brother. Alcohol y el celular. Más el volante, ni quiera Dios, hermanito lindo. Que andar ahí bien, hombre, que andar bien tranquilo, su casco de seguridad, sus documentos en regla, ¿qué pasó? Tranquilo, lo que pasa es que se corren por claro, son ladrones. ¿Ah? Así son, lo que la vez pasada casi me levanto un brother. Apenas miró esa, dobló de repente. Bárbaro, pues estos más son pintas, dije yo. Si se le corren, son pintas estos androides.
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0: con esto. Mucha inteligencia. Tiene que pensar como un jefe. 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

0: 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A ver, 9 de la mañana, 48 minutos. Estamos en vivo.
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0: Mañana iniciamos nuestra gira escolar. Mañana. Estamos de gira. Gira escolar. Mañana iniciamos. 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Gracias a toda la gente que siempre está ahí pendiente a todas las redes sociales, Facebook, Radio La Tuani 100.3 FM, Instagram, La Tuani 100.3, TikTok, La Tuani 103 FM. Vámonos para allá, deben seguir a las cuentas.
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0: Mañana iniciamos del 31 de agosto al 4 de septiembre, mi niño.
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0: ¿Qué te parece? Ir escolar. 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Así que hay bastantes premios que vamos a llegar allá a los colegios. No se lo pueden perder. Mañana nadie se me puede quedar en casa. Aparte que mañana empiezan exámenes, dicen. Mañana empiezan exámenes los chavalos. Por ende tienen que ir al cole.
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0: Vamos en el fin de semana. Más volumen a tu radio. 9:50 minutos.
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0: Llegamos a las 10 de la mañana. Wow, qué rápido vamos, Vamos rápido. Flow
1: Factory. Dímelo.
0: Mambo aquí.
2: Mayecito, ya sabes que el 6 de septiembre son las hípicas. Ya tenés el pony para el 6 de septiembre.
0: ¿Cuál
2: aquí
0: pony?
2: En Ciudad Gótica.
0: ¿Cuál pony? Un romano el que tengo y un español. Pony o Ivo.
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0: Pony o Ivo, pony.
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0: A ver, el 6, estamos hablando que es el jueves. Jueves, viernes y sábado, quizás y hasta domingo. Tremendo va a engañar en Ciudad Siniestra entonces, loco, qué bárbaro. No aguantan recio.
2: Mayecito, ya sabes que el 6 de septiembre son las hípicas. Dale pues, el pura sangre, sabes que tienen que estar ahí con el pirulino. El 6 de septiembre.
0: El pirulino, ay, qué barbaridad.
4: No tengo tiempo.
0: Tal vez te dan permiso de salir la viejita. Tal vez, hombre. Tal vez le dan permiso a este androide.

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0: 100.3 FM. ¡Eva! Estoy en clase, Luisito. Mirá, pero te estoy escuchando, mi gordito. Está bien, así me gusta. A ver, ¿cómo se está portando? ¿Ah? Saludos para toda la gente que está en clase, pero siempre en la sintonía de la radio, ¿ah? Se lleva a la radio hasta el cole. Y hablando de clases, mañana iniciamos nuestra gira escolar. Mañana estamos ya dando el primer cole. Primer cole, primer cole. ¿Dónde nos va a tocar, loco? ¡Profe! ¡Profe! Le llama la diosa de los...
2: Vos, Luisito, ¿y vos para dónde vas con una española? Si vos sabes que yo trabajo hasta los días domingos, ¿cómo te me va a ir plan bacañal si yo estoy trabajando?
0: ¿A dónde me voy a ir?
2: Vos, Luisito, ¿y vos para dónde vas con una española? Si vos sabes que yo trabajo hasta los días domingos, ¿cómo te me va a ir plan bacañal si yo estoy trabajando?
0: Y ay, si no me quieren, ¿qué puedo hacer yo?
3: Pues Luisito, me dejaste anclado, hermano, ahí.
0: No la tengo, pero no la tengo. No la tengo, mi papo.
3: ¿Qué onda? Sí. ¿Cuál tema? Si no ponete el tema musical ahí de Don Omar ahí.
0: ¿Cuál?
3: Luna.
0: Luna,
3: y estamos
0: okay.
3: Siempre en vivo, hermano. Aquí es de Río Blanco, hermano. Okay, siempre bro. Activo.
0: Sí, esa sí, ¿oíste? La otra en él, loco, está detrás de la computadora, la busqué y nada. Luna del John Omar.
4: ¡Zumba! Va a ser daño, va a ser daño.
0: ¿Qué onda?
4: Ahí todos quieren a Raymond de Arrián, que lo estamos en vivo desde Masaya, te estamos escuchando. Dale feliz domingo, Luisito Saldaña.
0: Saludos a la gente de Masaya, toda esa gente, los viveros. Los viveros ahí en Masaya. Siempre en la sintonía.
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0: La vez pasada andaba buscando 800 arbolitos de Duranta. Ahí tenía la Tuani. 800 arbolitos de Duranta. Escuchando la radio.

0: Buenos días. No está. Y hay que onda, está chambeando, ¿verdad, bandido?
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0: Aquí en Nicaragua, Pancho Loco, eran las 10, las 11 de la mañana y estaba dormido los domingos. Escuchalo ahorita, chambeando. Ah, ahora sí, papá.
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2: Blanchamba, Blanchamba, perro.
0: Oye, Blanchamba, si me gusta.
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0: ¿Qué pasó? Ahí somos, ahí somos hoy.
3: Chona, chona, ponete en la isla canción de... de Yandel, Nunca Me Olvides.
0: Nunca Me Olvides, qué barbaridad, tu chavalo, ¿eh? Dale, vamos a sonar así, oíste, buena nota. Gracias por estar aquí conectados a la número uno, la Tuani. Vamos a darle por ahí un par de movimiento a la mañana para sacudirnos la pereza.
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1: Aquí estamos, mi niño, en el domingo desacatado. Domingo de goma, domingo de recuperación. ¿Ah? ¿Qué me dijo?
2: Hola, Luisito, mi amor.
1: Buenos días. A ver, ya está el desayuno.
3: Buenos días, Luisito. Estamos en vivo. Saluditos a todos los taxistas. Nosotros los taxistas de Bulín y Notega.
1: Oye, saludos a mi
3: Cangri. Explícale.
0: Yandel. Fin de semana.
3: Ahí estamos en vivo, Luisito.
1: Sí. Ok, estamos bravo.
3: Activado.
1: Siempre estamos en vivo. Nada, esa otra vaina, ¿ok? Estamos en vivo. Siempre pasándola rico, siempre pasándola tuani. En el fin de semana. 10:42, papo.
4: De Saldaña. Ahí hay imágenes de Sinar. Pobre Agner, se anda muriendo de la gran goma, el MC Agner, ¿no?
1: Uy.
4: Dice que es un super show para que se vaya a pegar la radio para llegar un ratito, hermano, allá.
1: Bueno. Allá, ¿dónde, doña? ¿A dónde? Ella sabe dónde.
5: Pues lo que era, no me pusiste la rola, lo que era.
1: ¿Cuál, loco?
5: Joana, ponete en la canción de Yandel, Nunca Me Olvides.
1: Nunca Me Olvides. Buena onda, ¿eh? Vamos a agarrar ahorita. Nunca Me Olvides, Yandel.

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1: Una nana.
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0: Ahí, saludito desde Arkansas, toda la
1: pista. Arkansas, papá.
0: No, me hace falta la novela los fines de semana, mi chaco.
2: Oye, ay, loco, también.
0: Con este, la gasolina, ya por último.
2: La gasolina, prende. Saludos para ese Cangri, está gozando en vivo fin de semana.
3: Luisito, te puedo decir una onda, perro.
2: Es una, ¿no?
3: Viene, casi por este. Cuando te conté mi novela, Luisito Saldaña.
2: Y hay mandala para mañana, ya saben que es un momentito. Momentito breve para que toda la people se detone, para que hable, para que si tire esos factos. Tú sabes que aquí estamos nosotros esperando toda esa novela. ¿Ah? Sí, hombre, relax. Falta poco, dice, para tener mi novela. Se está programando, ya casi, ¿ves? Está bueno. ¿Qué pasó, mi baby tóxicas? Tienen de estar pegadas en el lavandero. Ah, no, en lavadora. Todo es lavadora, papo. Ahora nada de lavandero. Lavadora. Sí, solo meten la ropa y se van a ver novela o a ver TikTok.

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0: un poquito de old school en el fin de semana.
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0: Llegamos a las 11 de la mañana, 11:26 en la mañana, domingo.
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2: Solo güey nomás.
3: Mae, ponete una música de Luisito. Mae, un saludo ahí a la people de Mito, papi, siempre aquí.
0: Solo güey nomás, solo güey nomás.
3: Mae, ponete una música. Anuel, 23 preguntas.
0: Solo güey nomás, solo güey nomás.
4: ¿De dónde?
5: Oye, aquí se está riendo, aquí se está riendo el daño. De la Fidelina, de la Fidelina.
0: ¿Qué, qué pasó? Ya no, ¿dónde la Cheilona? Que da la sopa la Cheilona.
6: Oye, Saldaña, va Saldaña, me pusiste la rola. Todos quieren a Raymond, dale, estamos en vivo.
0: Dame otra opción, papo, esa. Dame en otra opción ahí, dame otra opción. Saludos para Noelito que viene en plan lavadera.
7: Luisito, Luisito, ponete ahí un poco de danzar, algo de tío.

0: Oye, Saldaña, mire el hombre, no vale, tuve que ir a comprar sopa, no vale, porque está destruido.
1: ¿Cuándo? Está buena la luna, loco, qué bárbaro, clase sol.
2: Aquí estamos en vivo, ponete la música de Sean Paul, agarra mi mano.
3: Papo al chile, más se perdió la chailona, sí. Ahí con el más el DJ.
1: Se perdió, ya no lo quieren, ya no lo quieren. Demón, demón, demón, demón.

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1: 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Todos los bandidos sueltan las pistolas.
2: Capdram, baby. Sandungueo, baby. Chuquiteo, baby. ¿Qué pasó? ¿Ya del almuerzo? ¿Hay o no hay almuerzo hoy?
0: Yo se la mamo y se pone contenta.

0: Allá en Costa Rica está lloviendo, dice. Imagínate, Luisito, cuando pensaba salir de la rutina, tirarme un chambuzón, empezó a llover. Son cosas del destino, cosas de Dios a veces, ¿eh? Yo así siempre lo tomo.
1: Pues Saldaña, sonate y agua y guaro, vale, estamos en vivo.
0: Agua y guaro. Las que amanecieron de goma. Las baby tóxicas que amanecieron de goma.
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0: Mira Dios.
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3: Buenos días, Luisito, buenos días, bendiciones ahí. Escuchando esa radio regazón, la Tuani.
0: La Tuani, eso.
3: Aquí.
0: Pues sobre, mi
3: papá. Viene el tronco móvil taxi aquí en Managua.
0: Ok.
3: Buen día, tal vez ven ahí los contactos ahí. Vamos para estar en la regazón, en la Tuani.
0: Correcto, saludos. Dice que te llamas William Medrano. Bueno, pues William, vamos a darle por acá, mi niño. Bienvenido. Solo audio, ¿viste, William? Vamos a poner un taxi aquí en sticker. Para agregarte que andas en el taxerete, en la Waikiki.

0: ver, voy por acá, más notitas.
1: Saldaña, fíjate que el venerado de Tensi Diner dice que te manda saludos a la Xochitl Vilche.
0: Chocho.
1: Dice que te manda saludos, dice que te anda buscando ahí con radar y satélite, no jodas.
0: Era diólogo. Ah, ahí el sólido de ese papo. A ver. ¿Qué estás comiendo que no me das? Ah.
2: Saldaña, quiero un
0: electrolit. Ah, la pobrecita ella. Ah.
2: Saldaña, quiero un electrolit.
0: Qué bárbara, mi amor. No, hombre, qué bárbaro. Ustedes no resuelven porque no quieren, loco. Se van a la farmacia, compran un suerito simple. Qué bárbaro. Es que no. Ay, te hace falta calle, mi amor. Ah. Una bolsita de suerito simple, 8 pesitos creo que vale. ¿Ah? Empezaba a quebrar hielo bien picadito en un litrito de agua tomadito. Ahí se la deja el doctor Saldaña. ¿Ah?
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0: Imagínate yo, no pareciera que he dormido una hora. Dormí ahorita, dormí una hora. Ah, una hora dormí. Aquí estoy. Aquí estoy. Oye, papo, mi audio, ¿qué nota? A ver.
4: Luisito, bueno, buenas tardes, mi hermano. Por aquí ya es las 7 y 2. ¿Qué te quería contar? Fíjate que mi mujer, no joda, me mandó a la noche, a la cena, a dormirme sin cenar. Y es que se lo olvidó. Dice, supuestamente, ¿ah? ¿Qué podemos hacer con esta demonio en pausa? ¿Ah? Decirme, oh, ah, con esta baby con su
0: ¿qué va?
4: Dale, echame una mano. Quichala, quichala.
0: No, hombre, que no se le haga costumbre. Cuidado, así comienzan. Después viven y buenas noches, te dicen. Después cuando mira, papá, cada quien en su cama separada.
5: Oye, papo, ponete una de Don Omar. Aúlla, mi loba.
0: Aúlla.
6: Luisito, ¿qué onda, Luis? Poneme ahí un tema ahí, Pántico de la Ley, el Alfa.
0: Pántico
6: sí,
0: de la Ley.
6: Siempre en la chamba, en el chamba. Taxi, Ciudad Darío.
0: Ahí están los brothers de Ciudad Darío.
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0: Ahí en Ciudad Darío, donde están todos los corteros, los semaneros de toda Nicaragua, allá en Ciudad Darío, loco. De Ciudad Darío para Managua, de Ciudad Darío para Granada.
7: No tengo dos, tengo tres los relojes.
0: Dale, mamacita, dale una a la vez.
7: La Rolls Royce, el Ferrari también.
0: Sigo por acá en el mundo de la locura, manía, Luisito Saldaña.
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0: Somos.
7: Una a la vez.
0: Si
7: están puestas.
0: Anda grave.
7: Una a la vez. Sexy,
0: anda grave.
2: Saldaña, quiero un electrolit.
0: Pobrecita ella.
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0: somos exactamente 11 de la mañana, 55 minutos, 11:55.
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0: Mañana estamos de gira. Gira escolar, Tuani. 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Así que mañana no se lo pueden perder ahí en el cole, pendiente del colegio, pendiente al vacilón de la mañana que vamos a estar dando la primicia por ahí en el vacilón de la mañana.
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0: ¿Qué colegio vamos a estar? Recuerda, del 31 al 4 de septiembre vamos a estar por ahí en la gira escolar Tuani.
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2: Aquí tengo la baby tóxica. Dice que se pararon.
3: Pregunten por qué lo mandaron sin cenar a la cama. Pero tienen que preguntar. No sé que lo mandaron a cama separada.
2: Pues qué barbarito.
0: Pórtate bien, oí, Terling. Pórtate bien. Sí. Ya cuando la mujer no le estorba, mamá. Busca vuelo. Serio te lo digo. Todo le estorba. Ya te pregunta a qué hora te vas. Ok, voy avanzando. El 7676-8271. Para que manden su nota de audio. Cierro la hora.
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0: Mira, ando con una amiga.
1: Dime, papi. Nosotros somos sobre, obviamente.
2: Vamos a invitar a la playita, botecito, picar.

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2: Bueno, llegamos a la última hora, mis niños.
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2: Llegamos a la última hora, caballete.
3: Saldaña, poneme Las noches son tristes de divino.
2: Ay, no, qué barbaridad, mi amor. No, así no. Qué seria. A mediodía escuchar eso. Y ay, ¿qué te hicieron? A ver, contanos. Ah, desplazate, ¿qué te pasó, mi niña? Mi baby tóxica, ¿qué le pasó? ¿Qué me lo hicieron? Voy por acá a través del WhatsApp, Duani. Recuerda que estamos a través de Facebook. Saludo para toda esa gente que le da me gusta, me encanta. Temprano la publicación hoy, ¿eh? En el Face, madrugando. Domingo. Y buen provecho a toda la gente que ya está almorzando. Buen provecho. 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Temprano me batearon. Tempranito.

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1: Oye, los papos, estamos en vivo. La número uno, la Tuani. Clase almuerzo, loco, solo veo fotos. Ah, y uno aquí en ayuna, que lo mandan en ayuna, qué bárbaro, no, hombre. Ah, no, hombre, qué mala nota. Qué mala nota.
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0: de Saldaño, de Saldaño. Este Agner es dañino. Te está escuchando que dice que andaba en ayuna, que andaba en ayuna. Dice que si no te comiste tu banana, toma el relajo.
1: No, no, no, no, no. A mí me gusta, él sabe que me gusta el... Me gusta el batido de leche con banano. Ya sabe él.
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1: La gente me mira en los likes también. Hasta me preguntan, ¿y qué pasó? Me dicen, ¿no te va a hacer tu batido? Me dice hoy. ¿Los likes de la noche? Hoy no, ya sabes. A veces la gente está pendiente, loco. Batido de leche con banano. Ahí en los likes me están preguntando a veces cuando no saco el batido de la noche. Pero salen unas combinaciones que si no he probado batido de leche con sandía. ¡Qué bárbaro! ¡Clase dieta, loco! A ver. ¡Parece conejo!

0: Dios, me puro conejo este jodido. Y unos tres huevos cocidos, qué bárbaro. Clase de almuerzo, no sé si es que estás ahorrando, papá.
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0: Por lo menos el domingo, pibe, ¿eh? Por lo menos dos libres chincas y te hace un. Qué bárbaro. Solo monte, diría un androide.
2: Oh, Saldaña. Ah. Claro, y este más, ¿qué onda? Ando enamorado de vos, solo de hablarme de vos. Ay, Saldaña aquí, Saldaña allá. Ay, cuando iba a Paradise, yo lo amaba ese.
0: ¿A Paradise? No, iba a Paradise. No lo conocí en Paradise, ese androide todavía.
2: ¿Qué le hiciste? Y es más, me está diciendo que cuando lo vas a volver a llegar allá, a la Centroamérica, ahí a Guerrero.
0: Ni quiera Dios, le agarra bueno pleitito.
3: Era lo que era, ponerte algo de Guanábana y Chateli.
0: Son Guanábanas. 12 más 27 minutos.

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0: llegamos, llegamos a las 12 del mediodía, 42 minutos, 12:42.
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2: Papo, póngame la rola ahí, papo. Omar, Maúlla, mi loba.
0: Maúlla, mi loba.
3: ¿Me la vas a poner o no me la vas a poner?
0: No, no quiero. No quiero. No quiero. Y te la quitas con el otro después. Con el que te puso la goma.
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0: Ya sea por despecho, ya sea por arrechura. Ah, se fue a tapinear esta chavalita, ¿con qué permiso? Ya absoluta, pues.
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0: directamente.
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2: Mañana iniciamos las giras con Lad Bunny. Mañana, no se lo pueden perder. ¿Qué colegio vamos a retomar? Mañana, ¿qué cole?
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3: Gracias.
2: Ay no, ese beso engomado no. Es seria. Sean serias las baby tóxicas, por favor. Sean serias las baby tóxicas, por favor. No, un beso engomado, no, hombre.
3: Gracias, Mairenita.
2: ¿Qué?
3: Está Mairenita.
2: Mairelita, ¿quién es? Mairelita, anda bola. ¡Qué barbaridad, Mairelita!
3: ¡Está Mairenita!
2: Bueno, se quedan con Mairelita. ¡Hola, Mairelita! ¡Oye, se viene Mairelita ahorita, pues!
4: Saldaña, te mando un besito, Dagner. Te mando un besito, Dagner. Eso tú ya te vas a ir, ya vas a cortar. Te mando un besito, muchacho.
2: ¡Hola, muchacho! A ver cuándo voy a caer a esos lados de la favela.
4: ¿Dónde la compraste, chiquita? No, anda en el papayón.

0: la muchacha que está conmigo. Identifica mi voz. Yo sí te voy a tirar el beso hoy. Saldañita.
1: Rico, ya me voy. Después me ponen insolentes, no aguantan. Son lloraderas, son correderas.
2: Bueno, sí, con la Tuani, pero acá estamos en vivo. Escuchando la Tuani desde Rosita, Triángulo Minero, pero acá estamos. Pero tengo que complacer con una música, hermano. Poneme algo de Cabo Rojo, poneme algo de Cabo Rojo, algo bueno ahí, que este fin de semana, animar a la gente.
1: Bueno, pues está bien, vamos.

0: ya me voy. Gracias por la sintonía. Ya me digo chaito. A ver, se perdió la China. Hasta ahorita apareció. Ah, estaba bien ocupada.
1: Baby, antes que te vayas a poner latigazo por ti. Y deja de estarme engañando. Atrevido, grosero.
0: Ahí están las baby tóxicas. Por eso son las baby tóxicas. Del gordito de las baby tóxicas. Gracias por haberme acompañado. Se quedan con Eric Mairena. Ella quiere un latigazo. ¡Castígala! Ok, vamos a darle por acá y con esa cerramos. Bye bye, chaito, bendiciones. Checamos mañana muy tempranito en el vacilón de la mañana y luego me quedo con todos ustedes en la programación regular.
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0: 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Eric Mairena.
1: Yeah, yeah.

0: ¿Qué nota? ¿Cómo está la jugada? ¿Cómo está la vaina? ¿Triste o no triste? ¿Cómo está todo, chiquito? A ver, cuéntenme. ¿Cómo estuvo este fin de semana ahí? Estamos en vivo con la Tuani, ok, perfecto. ¿Con quién ahí?
1: La nena no sé.
0: Envíenme su nombre, recuerden, para registrarlo, los que todavía no están registrados, para que se chequen los estados que subimos en el WhatsApp.
2: Que nota, Mairena. Estamos en vivo con la Tuani. Ponete si tu marido no te quiere, remix. ¿Estamos en vivo?
0: Dale, pues, estamos en vivo.

está adicta. Oye, ando trabajando, pero como que estuviera de goma. Pero si supieran que me estaba muriendo, ayer tiré calentura. Casi, casi. Por nada, les dejo saludos. Se me juntaron todos los males ayer, no sé, como que todo de una sola vez. A ver, ¿dónde está esa canción? Sí.

0: Yankee, estamos en vivo, viejo.
1: ¿Me puedes poner un tema, porfa? Si tú no cuidas tu mujer. Y culpable de Karol G, Anuel.
2: Ok, perfecto. Vienen su par de canciones con todo el gusto del mundo.

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1: ¿Qué malo puede pasar? Que no vaya mal.
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0: Póngame music. Ahí estamos, pues. Sigo dando replay a las canciones que me vienen solicitando. Una más 29 minutos. Una más 29 minutos. Buena, buena, buena, buena. ¿Qué me dice la mera bestia? ¿Qué nota? Te había perdido. Te miré una foto, ella está haciendo frío en aquellos sectores, en aquellos lados.
1: Qué nota, caballete, oye, caballete, dale, pues, tírate ahí, la de Balcón, la de concierto, que sale en vivo, dale, perro.
0: Ahí es, no te preocupes, viene de una, de una manera, qué nota. No me digas que ya está haciendo frío en aquellos lados y por eso andabas todo enchaquetado. Y aquí este sol dice...

0: Pero a ver, lluvia aquí últimamente, hay que andar de Río Blanco para adelante.
1: Hola, buenas tardes. Póngame una música. Cambié por ti, Ozuna. En vivo aquí con Atuani.
0: Cambié por ti.
2: Una rola ahí de Don Omar. Dale, Don, dale.
3: Buenas tardes, Mairenita. ¿Me podrías poner una música, por favor? Estamos bien de Bad Bunny. Estamos en vivo, Mairenita, con 10.3.
0: Estamos en vivo, mi chiquita linda, preciosa. Vamos a buscarte tu canción, no te preocupes. Ve, ¿cuándo las clases? ¿Viste? Me dejaste ahí esperando. Yo que quiero andar en esa nota, Aunque sinceramente un día de esto estaba viendo de largo y ya sentía que me daba vuelta en uno de esos.

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0: Buenas tardes, Eri Madrena, en cabina de la Daniel Puente, San Andrés de la Palanca, complaciendo con la música La Cumbia de Vivo con Farruko y el Alfa. Estamos en vivo.
1: Estamos en vivo, pues muñeco, estamos en vivo.
2: Oye, Eric Mairena, estamos en vivo desde Carretera de León. Ponete un tema, fronteamos porque podemos.
1: Fronteamos porque podemos. Na, na, na, na, na, na, na. Está bien, pues, está bien, está bien. Vamos a buscarla ahorita, vamos a buscarla ahorita. Oye, ¿cómo que se llama esa? Dale, Pipo. Dale, Pipo. Dale, Pipo. Me salen los comerciales de Pipo. Dale, Bimbo, dale, Bimbo.
3: Que nota, Mairena. Estamos en vivo. Ponete ahí, mayor que yo, porfa.
1: Dale, pues, está bien.
4: ¿Cómo así? ¿Que me viste trabajar? ¿O que estabas viendo alguna máquina trabajar? No, Mairenita, esto es perder el miedo y ya. Claro, tener cuidado siempre. ¿Dónde ubicarse? Y ya el resto es pan comido. Agarrar confianza con la máquina.
1: Y en eso voy cayendo en el abismo. Sobre todo yo que agarro confianza rápido. Te voy a...
5: Oye Mairena, desde acá Triángulo Minero Rosita. Quiero que me suene una música, complacerme con una música. Esa música ahora no la tocan, ahora no suena esa música. Jordan, poneme Jordan, hacer algo bueno, usted come mate, para que estemos siempre con la Tuani, estamos en vivo.

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mano que para el danzales. Oye, ahorita que estaba escuchando esta canción, me acordé de esta otra que estaba muy adelantado a su tiempo. Sí, esta canción estaba. Esta canción estaba muy adelantada a su tiempo, definitivamente.

0: Pompeyo. Tu eres la yal de la foto. ¿Cuánto les ha pasado lo que le subí ahí ahorita al Facebook?
1: ¿Qué nota? ¿Qué nota, Mayrena? ¿Qué nota? Ya limpió a tía.
0: Ya. Yo por suerte no tengo esos problemas, hermano. Yo soy un hombre soltero. Llego, si quiero arreglo, si no, no. Un día de esto me dedico a la semana a limpiar todo. Lo único que me preocupa por tener limpio es el taxi que manejo. Después de ahí, nada más. El día que quiero lavar la ropa. Son ventajas, hermano, son ventajas.

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0: tú verás que poco a poco Derek Mairena te enamora.
1: Mairena, ya limpiaste.
0: Ya limpiamos, ya.
2: Contigo me voy a dar una jaltera.
0: No me dé cuenta tu dirección, oíste, porque te voy a mandar a los brothers. No me maltratar, muchacho.
3: Si no, también me está en bachata o qué onda. Dame el rumor de guerra, ¿qué fue? Estamos en vivo.
4: ¿Qué onda? Aquí siempre en vivo, en Atuani, la 100.3 FM. ¿Me podés complacer con el temazo Esclava Remix?
5: Mira. Mairena, ponete los cuentos de la cripta, volumen 2, ahí, porfa.
6: Los estúpidos.
5: Que nota, Mairena, ¿cómo está la goma? Apenas para una sopita de 20.
0: Enfermo estaba, hijo, por nada y no vengo, por nada. Más bien iban a mandar para el arreglo floral. Por poquito.
7: Que nota, mi compadre Eric Mairena, el único lechuguín de la radio de la Tuane. ¿Qué nota, Eric? ¿Cómo están esas baby tóxicas? ¿Qué onda? ¿Cómo las tenés esas chavalas ahorita? ¿Las tenés caliente? ¿Quieres ponerte una rola ahí? Ponerte la batidora para que ponga a batir todas esas chavalas. Ya no sabes cómo es el mate.
8: Hey, Mairena, en cabina, complaciendo a sus fieles oyentes. Aquí te habla de mi juez de San Andrés de la Palanca. Tal vez me complace la cumbia de Pivo con Farruko y el Alfa. Así es la música. Estamos en vivo, manes.
9: Mairena, ponete Te Boté de Don Boni con Ozuna.
0: Está bien, pues, está bien.
1: Por eso no llego anoche.
0: No, es que anoche, ¿cómo que quién no llegó? Los sábados es mi día libre. Y casual el día libre que me voy enfermando. No me digas.

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0: Páralo ahí, páralo ahí. A mí me han puesto a culiar en una tarima, que eso yo no lo hago. A menos que sea en la intimidad. Así que...
1: Búscate a alguien ahí que baile la batidora para ti. La mujer, ¿verdad?
0: Ya yo lo tengo, ya yo lo tengo, ¿eh o no es? Dale, Omar, deja el

0: ese primo. ¡Mataron a Héctor! ¡Mataron a Héctor! ¡Lo mataron! ¡Héctor!
1: Aló, de los Santos.
2: Hello, ¿qué pasó?
1: Mataron a Héctor.
2: No, no. No, no. No, no.

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1: 6 million weirds.
0: Parte 2.
1: 6 million weirds.
0: Parte 2.

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0: ¿Cómo sigo con hambre y sueño como Wisin y Yandel?
1: Saludos a mi Marlucho, el hombre de la, el terror de las mujeres casadas. Con una rolita de Al final del camino, dice.
2: Mayrena, Mayrena, ponete Noche de Entierro.
1: Mayrena, ponete la loba, Chiquira, por fin.
0: Ok, está bien, pues, está bien, está bien, está bien. Lo que ustedes deseen escuchar con todo el gusto del mundo, ustedes saben que sí, ustedes saben que sí. Nadie lo complace como yo lo complaco, ni en sus casas los quieren así.

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0: ando con una amiga.
1: Dime, papi.
0: Nosotros somos sobra, obviamente.
1: Vamos a invitar a la playita, un botecito, y

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0: La Sirena nos encanta.
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0: Ahí estamos, pues, algo de lo viejito. 4 de la tarde más 55 minutos. ¿Qué pasó, mis tiernos bellos?
1: Que no te, Mairena. Reportándome desde aquí, Tangamandapio, loco. A ver si te pones una rolita ahí, esa que dice: los chateles de Cerraza pertenecen a mi crew. Por favor, ahí, carnal. Dame en vivo.
2: Mairena, ponete la neverita.

La neverita del Bad Bunny. ¿Qué canciones que deba? Por favor, ahí me la van recordando antes de irme. Estoy largo, pues, para irme, pero para que ustedes saben. Les complaciendo lo más rápido posible. Yo sé que ustedes me acompañan desde la 1 hasta las 6 y no les molesta pasar ahí toda la tarde conmigo. Yo sé que no, pero ahí vamos, ahí vamos.

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Yo escucho la Tony.

0: Se nota. ¿Cómo es posible que tengamos choque los domingos también, loco? Los domingos que se supone que es pacífico, tranquilo y relajado.
1: Ponerte playero 38, carnal. Ponerte playero 38. Estamos Tuani con la Tuani.
2: Buena mañana, ponerte sexy movimiento de Wisin y Yandel.
3: Qué nota ahí, Eric Mairena. Ya hay para ver, hermano. Pues ahí estamos en vivo, ¿sabes? Escuchando la radio. Oye, mándame un saludo aquí al tío Martín, que aquí lo llevo, es fiel oyente de la radio, ¿viste? Al tío Martín, pecho dorado, espalda plateada, ¿viste? Aquí vamos en vivo escuchando la radio con la tía Osa Panda, aquí también, escuchando la radio. Ponémele una rola aquí a los rucos. Ponémele Uva Guata de Plan B. Estamos en vivo, Mairena, ¿viste?

0: Bien, bien buena. Ahí me gusta, sí me gusta, sí me gusta.
1: Qué nota, Mairena. Estamos en vivo escuchando Radio Batuani 100.3 FM. Sónate ahí, Seguroski. Dale, estamos en vivo.
0: Dale, pues está bien, está bien, está bien, está bien, está bien.
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